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Hola, hola, ¿qué tal? Es viernes 7 de agosto del 2026. Son las 9:05 minutos. Buen día. La música española despide a Felipe Lipe, fundador mítico del grupo Tequila, fallecido a los 68 años el pasado martes. Las fuertes tormentas de ayer dejaron importantes incidencias en Cataluña, con cortes masivos en Rodalías y problemas de movilidad. Ya todo vuelve a la normalidad. Y contarte también que el aeropuerto de Barcelona, el Prat, sigue creciendo, bate récords de vuelos y pasajeros con destino Asia, impulsado por la apertura de nuevas rutas internacionales. A partir de las 12 del mediodía, hoy hablaré con el cantante cordobés Álvaro Díaz. Buena música, buena compañía, tu participación. Esto acaba de empezar. Gracias por elegirnos. Y hoy arrancamos con Chayanne.

No soy un ángel, tampoco lo pretendemos. La Benjamina de la primera edición de Operación Triunfo, ahí está la de Sanlúcar de Barrameda, Natalia, con esta canción que fue su primer éxito, canción de su primer trabajo discográfico, No soy un ángel. Con esta canción llegamos a las 9:13 minutos, nos vamos al kiosco y observamos la prensa del día de hoy y comentamos contigo los titulares.

De agosto 2026, leemos en la prensa, en el periódico de Cataluña titulan: los extranjeros regentan el 44% de la restauración de Barcelona. La lluvia y el granizo barren Cataluña. También leemos en la portada del periódico, con foto incluida, la España de Iris Tió y Andrea Fuentes revoluciona la natación artística. El Mundo trae en su portada una fotografía del rey y titula: se compromete, entre paréntesis, a visitar Ceuta si el gobierno lo autoriza. Portada de La Vanguardia: Ceuta reclama a Europa el blindaje de la frontera con Marruecos. Portada del Progreso de Lugo: la población foránea de Lugo se cuadruplicó en 20 años. El País nos cuenta hoy en su portada: Vox ofrece al Partido Popular sus diputados sin condiciones y Feijóo lo ve como un avance. También leemos en la portada del País: Bruselas teme que Rusia extienda su poder en Sahel. Y también leemos hoy en el diario Ara: la mitad de los catalanes de 30 a 40 años son nascuts al estranger. I també informar que avui tenim novetats musicals. Si vols conèixer la novetat musical, sentirem ara mateix, presentarem ara aquí a la nostra sintonia el nou treball discogràfic, la nova cançó de Alejandro Sanz. Presentamos esta novedad musical aquí en la sintonía de Radio Pomar. Es viernes, es el momento de novedades.

0: Y en cuanto a novedades, se nota que estamos en agosto. Solamente destacar esta novedad musical, esta canción que Alejandro Sanz comparte con Eden Muñoz, Yo era poesía. La escuchamos y la presentamos ahora aquí en Radio Pomar. Buen día.
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Estreno aquí en Radio Pomar, lo nuevo de Alejandro Sanz, que precisamente ha dicho: hay canciones que nacen de una melodía y otras que nacen de una admiración profunda. Yo era poesía es de las segundas. Es un homenaje de Alejandro Sanz a Gustavo Adolfo Bécquer, un poeta que le ha acompañado siempre por su forma de entender el amor, la belleza y la nostalgia. Pura inspiración.

0: 9 de la mañana, 19 minutos, ya puedes enviarme audios, notas de voz, mensajes, pidiendo tu canción favorita o diciéndome qué haces en este momento, en qué vas a invertir tu tiempo en este viernes. El WhatsApp de Radio Pomar, te lo recuerdo, es el 630-72-76-70. También puedes llamarme en directo, que sabes que me gusta y me hace mucha ilusión hablar contigo. Teléfono de Radio Pomar, teléfono del directo, que te pone en contacto conmigo para pedir y solicitar tu canción. 93-465-77-76. Venga, despierta.
1: Aquí cositas, ¿no?

0: Y despierta con buena música. Despierta. Ahí está la música de la Mari de Chambao. Van llegando ya audios, mensajes, así que vamos con ello. Escuchemos este mensaje. Buenos días, amigo.
1: Hola, Jaime. Buen día. Soy Juanma, aquí de Algor. Pues aquí limpiando el piso, que mañana tengo visita y no quiero tener en orden. Y con mucha calor. Y bueno, pasando el verano lo mejor posible.
0: Claro que sí.
1: Oye, me gustaría escuchar la canción Fin de Semana de Estopa.
0: Cuenta con ello.
1: Juanma. Un besito y me gusta cómo haces la rodilla. Lo haces muy bien.
0: Gracias, Juanma. Un saludo.
1: Feliz verano, Jaime.
0: Feliz verano. Seguimos en contacto. Y aquí tienes tu canción. Disfrútala.
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Ahí estaba la canción Fin de Semana de Estopa. Además, de verdad, mañana es fin de semana, primer fin de semana del mes de agosto. La canción de Estopa que acaba de sonar aquí en Radio Pomar nos la pedí a través de un mensaje de voz, de un audio, el amigo Juanma, haciendo limpieza, que siempre viene muy bien. Radio Pomar contigo, 101.2. El WhatsApp de Radio Pomar, 630-72-7670, y teléfono del directo para pedir tu canción favorita, para contarme qué haces, cómo llevas la vida, el 93-465-7776. Ahora mismo aquí en Pomar tenemos una temperatura de 27 grados. Hablamos del tiempo.

Después de la tormenta de ayer, llega la calma. La tormenta que se hizo notar con más incidencia, con más fuerza en algunos puntos, que llegó a caer incluso granizo. Para hoy, en Badalona, se espera un día completamente soleado y muy caluroso, con una temperatura máxima de 32 grados y una mínima que descendería hasta los 26 grados durante la noche. Actualmente, el cielo se presenta despejado, la humedad se sitúa en un 68% y la sensación térmica se eleva hasta los 29 grados, acompañada de un viento muy flojo del norte.

Fue uno de los primeros éxitos de Pastora Soler y he querido compartir contigo este corazón congelado. Te decía que aquí en Badalona tenemos una temperatura en el exterior de 27 grados, la misma temperatura ahora en Barcelona, 29 grados en Tarragona, en Vic 22 grados, en Manresa 23, en Cunit 28 grados.

Y hoy sí, el cordobés Álvaro Vizcaíno estará aquí en Radio Pomar para presentarnos su nuevo trabajo, su nueva canción y para hablarnos de sus proyectos.

0: Hoy a las 12 hablaré aquí en Radio Pomar, en Tan Contentos con Álvaro Díaz. Tan contentos y tan frescos. Radio Pomar 101.2 de viernes. Ya sabes, las canciones que tienes ahí en tu corazón, las tenemos aquí todas. Y si hay algo que podamos hacer por ti, si hay algo que te apetece escuchar, me llamas si me lo pides.
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Álvaro Vizcaíno es el cantante que estará conmigo aquí en Radio Pomar a las 12. Álvaro Vizcaíno. Con Álvaro Díaz ya hablé en otra ocasión. Hoy el protagonista es Álvaro Vizcaíno, Jaime, Álvaro Vizcaíno. Y tenemos mensaje, claro que sí. Dice, buenos días, la canción que quiero es Mecano, Mujer contra Mujer. Se la dedico a Jaime Guaza. Gracias y a todos los de Radio Pomar. Me quedo en casa escuchando Radio Pomar hasta las 2. Y luego me voy a comer con mi amiga Eli y después a la playa. Mira tú qué bien, aquí tienes tu canción, amigo.

Ahí estaba Mujer contra Mujer de Mecano, una canción que nos pedían a través del WhatsApp de Radio Pomar, 630-72-76-70. Llega John Secada.

0: ¿Qué recuerdo, John? Sé que esta canción se publicaba, veía la luz el año 1992 y a día de hoy, muchos años después, nos sigue gustando y quería compartirla contigo. Esto es Radio Pomar, de viernes, primer viernes de agosto, 9.46 minutos, van llegando mensajes, me gusta, solicitándonos canciones. Me gusta notar y saber que estás ahí al otro lado, pendiente de tu radio favorita, de tu Radio Pomar, del 101.2. Me envían un audio, 630-72-7670. ¿Qué nos pedirán?
1: Me gustaría que sonara la canción de Aroa, Soledad, dedicada para todos los oyentes de Radio Pomar y para ti, Jaime. Un saludo, Yoli, Barcelona, que vaya bien.
0: Un saludo, que vaya bien el viernes, y vamos a escuchar la canción que me pides de Aroa, Soledad.

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1: Nos pedían esta canción a través de un audio. Es Aroa, Soledad. 630-72-76-70. Y tengo por aquí otro audio de un oyente que nos escucha por primera vez. Le han recomendado que sintonice Radio Pomar. Espero que no te decepcionemos, amigo. Y nos solicita una canción a través del audio. Nos lo cuenta este amigo Omar.
2: Hola, soy de Sabadell. Voy mirando los contadores del agua.

las lecturas. Y una vecina de Sabadell del barrio de Campuchané, Araceli, un saludo desde aquí, me habló de vosotros. Ahora, a partir de ahora, soy vuestro seguidor. Voy a pedir una canción de Nuria Fergó, Si decides no volver, para alegrarnos el día. Una canción muy positiva. Buenos días a todos.

0: Omar desde Sabadell nos pedía esta canción, se suma a la familia de Radio Pomar, a los amigos del 101.2. Un saludo, Omar, que vaya bien el verano, que vaya bien el trabajo. Y también saludos a Ángeles de Sabadell por recomendar esta sintonía.
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0: Tengo por aquí otro audio, lo escuchamos en este momento, camino de las 10 de la mañana. Vamos a escuchar el audio que nos enviáis al 630-72-76-70, WhatsApp de Radio Pomar. Hola, amigo, buenos días. ¿Qué nos cuentas?
4: Hola, Jaime, buenos días.
0: Buen día.
4: Soy Juliano. Quisiera que me pusieras la canción de Manolo Escobar, El Pino y el Almendro, para dedicárselo a la peña Los Berengarios. Que pasen buenas vacaciones y todos sean felices. Venga, hasta luego, buenos días.
0: Claro que sí, que sean felices. Y también tú, que vaya bien el viernes, que vaya bien la vida. Julián, aquí tienes tu canción de Manolo Escobar.

Hola, hola, ¿qué tal? Buen día, buenos días. Son en este momento las 10:04. Estás en la sintonía de Radio Pomar 101.2. Tan contentos y tan felices de poderte hacer compañía un día más hasta las 2 de la tarde. Voy a mandar un saludo, lo he hecho antes a Ángeles de Sabadell, pero quiero mandar un saludo a Araceli. Araceli ha sido quien recomendó a Omar que escuche Radio Pomar. Araceli, también un besito para ti, que se me han cruzado los cables. Y vamos, es que he confundido nombres. Y vamos con más peticiones musicales. Saludos si acabas de conectar con nosotros. Acomódate, que esto sigue. Recordarte que a las 12 pasará por aquí, por Radio Pomar, Álvaro Vizcaíno. Tiene nuevo tema, nueva canción, después de mucho tiempo sin grabar. Y nos presentará su nuevo tema. Además, tengo una sorpresa para él que no se espera. El mensaje dice: hola, buenos días, Jaime. Me gustaría escuchar una canción antigua. Dile por José Guardiola. Gracias. Soy Patri. Son canciones que nos traen muy buenos recuerdos. Canciones de ayer, de hoy y de siempre. Y suenan aquí este tema. Gracias por elegirla y gracias por escucharnos, amiga Patri.

Dile era el gran José Guardiola. La verdad que la canción la conocía, la conozco por otro artista, por el gran... ahora no me sale el nombre. También es una canción muy popular. Luis Aguilé era quien cantaba la canción, ahora sí, de este tema que, sin embargo, esta oyente ha preferido escuchar esta versión de José Guardiola, que siempre resulta agradable escucharle cantar. Patri, un saludo y feliz viernes. Si tú también quieres una canción, nos la puedes pedir para ti o la puedes dedicar. Teléfono de la radio, también me gusta que me llames.

0: ¡Stop!
1: Canciones vintage, sonando aquí en Radio Pomar, vintage, así como nosotros, sonando aquí en Radio Pomar. También nos puedes escuchar desde cualquier parte del país y del mundo a través de radiopomar.es, teléfono de la radio para contactar con nosotros y elegir tú la próxima canción. El teléfono es el 93-465-7776.
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Brindando por ti, por esos amigos que se conectan a la sintonía de Radio Pomar. ¡Feliz viernes! Seguimos escuchando canciones una tras otra. Peticiones musicales que me hacen a través del WhatsApp de la radio. Dice, buenos días, es la primera vez que te escucho, soy Mari. ¿Me podrías poner a Manuel Turizo y Rosalía la bachata Aroma Gitano? Gracias. Voy a ponerte yo enseguida a Manuel Turizo, La Bachata, creo que es la canción a la que tú te refieres. La escuchamos inmediatamente, pero antes toca ahora hablarte y decirte la frase motivadora de la mañana. La frase motivadora de este viernes 7 de agosto dice: el éxito es la suma de pequeños esfuerzos repetidos día tras día. ¿Cuánta razón?

Un saludo para la amiga Mari, que nos pedía una canción de Manuel Turizo con Rosalía. Tengo que decirte que no me aparece en nuestra base de datos, no me aparece la canción que me pides de Rosalía y de Manuel Turizo, lo siento, no sé por qué aquí en la base de datos no me consta, pero sí que hemos podido escuchar esta bachata, incluso hemos bailado esta bachata de Manuel Turizo. Escuchamos ahora a Sergio Dalma y después una canción que nos piden a través del WhatsApp de la radio. Te recuerdo que si quieres una canción, envíame un audio, sobre todo audios, pero si no, no pasa nada. También puedes escribirme al 630-72-7670. Son ahora mismo las 10:24 minutos. Recordarte que enseguida repasamos el horóscopo para el día de hoy, pero antes también contarte que en el día de hoy vamos a saber qué se celebra. Hoy es el Día Internacional de la Cerveza, mira qué bien, y el Día Mundial de los Faros.

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1: Voy a leer un mensaje que nos solicitan una canción. Mensaje que me escribe Celsa. Dice: buenos días, hoy si puedes, una canción de Juan Pardo, El Hombre del Norte. Gracias, claro que puedo y debo. Celsa, feliz viernes, y aquí tienes la canción que nos pides.

Hemos escuchado esta canción de Juan Pardo, El Hombre del Norte, porque así nos lo ha pedido un oyente, una amiga, Celsa. Ahí estaba El Hombre del Norte. Con esta canción alcanzamos las 10 de la mañana, 34 minutos. Sí, es el momento que estabas esperando, el momento del horóscopo.

0: Leo, Virgo, Capricornio.
1: Vamos a ello. Aries, entras en un ciclo clave lleno de novedades. Acepta los cambios, Aries. Tauro, evita discusiones y mantén una actitud diplomática en el trabajo. Géminis, momento ideal para aterrizar ideas y poner en orden tus planes. Cáncer, protege tus finanzas. Es mejor darle un respiro al bolsillo. Leo, el amor está cerca. Enfoca tu energía en el bienestar personal. Para Virgo, confía en tus corazonadas e intuición para tomar decisiones. Libra, es el momento de buscar estabilidad y fluye sin dar tantas vueltas a las cosas. Escorpio, si sientes una corazonada, actúa sin miedo al qué dirán. Vamos con los Sagitarios. Ten paciencia en el ámbito laboral y no aceleres los procesos. Capricornio, encuentra fuerza compartiendo con otros sin perder tu independencia. Para Acuario, la previsión del zodíaco para el día de hoy dice: mantén una actitud positiva y disfruta de un momento de desconexión. Terminamos con los Piscis. Un café con amigos te ayudará a despejar la mente. Y ahora vamos a seguir complaciendo más peticiones. En este caso, este oyente nos envía un audio. Hola, amigo Antonio.
2: Buenos días, Jaime. Feliz viernes. Soy Antonio de Torbaro. A ver si me podías poner de Macaco. Hijos del mismo Dios. Vale, Jaime. Se lo dedico para mi sobrina La Conchi, el marido y para los trabajadores que tengo aquí.
1: Sí, están picando, vale, los Jaime. Oímos.
2: Venga, que pase un buen día. Adiós.
1: Un saludo, Antonio. Ánimo, aquí tienes tu canción.

0: Momentos era el sevillà Manu Tenorio. 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
1: La que tú quieras, Jaime. Mientras no sean los chicos con las chicas.
0: Bueno, vamos a escuchar primero el audio que me enviaba esta amiga. Hola, buenos días.
1: Yo estoy. Buenos días, Jaime. ¿Cómo estás? Yo estoy aquí escuchándote como siempre. ¿Vale? Me siento muy fuerte. A ver si me puedes poner una canción de Los Bravos. ¿Vale? Gracias. Soy Mari Belo Hospitalet.
0: Mari.
1: Un abracito.
0: Pero no me especifica qué canción de Los Bravos.
1: Pues así. La pusisteis el otro día. Ya la escuché yo. La que tú quieras. A mí me gustan todas, porque vale. Son todos de mi época. Los Bravos, Los Sires, Fórmula Quinta, El Dúo Dinámico, Juan y Junior. Bueno, todos esos son de mi época. ¿Vale? Tú ponme la que tú quieras. Yo ya me siento bien viendo que me pones alguna. Gracias.
0: A ti, hasta un saludo. Luego. Elegimos esta.

0: Hemos hecho una excepción para esta amiga, no ponemos canciones en inglés, pero vamos a compartir y vamos a complacer a esta oyente poniendo y escuchando cómo hemos hecho este tema de Los Bravos, Black is Black. Con esta canción llegamos a las 10:52 minutos. Esto va muy rápido. Feliz viernes.
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0: Y antes de llegar a las 11, tengo otro audio. Hola.
1: Yo soy un fanático de los duetos de los cantantes españoles, ¿vale? Y hay un dueto que ha hecho hace poco Isabel Pantoja con Indivo, que se llama Donde el corazón me lleve.
0: Correcto, sí.
1: Y es muy bonito. Y me gustaría, bueno, que lo pusierais y que la gente lo disfrute igual que yo. Y nada, de las canciones que han puesto hasta el momento, me ha gustado mucho la de Antonio José.
0: Me alegro.
1: Y la de Álvaro Vizcaíno. Un abrazo a todos.

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Gracias por seguir y elegir la sintonía de Radio Pomar. Seguimos de viernes, seguimos disfrutando de buena música. Son las 11:04, llega Manuel Carrasco y después vamos con una petición que nos hace un oyente.

0: Vamos al teléfono. Buen día, buenos días.
1: Hola, buenos días.
0: ¿Qué tal? ¿Con quién hablo?
1: Con Manolo de la Morera.
0: Manolo de la Morera, ¿qué tal el viernes, Manolo?
1: Bien.
0: Bien, me alegra oírle.
1: Lo escucho cada día, aunque hace tiempo ya que no llamaba, pero lo escucho cada día.
0: Claro, ya tocaba llamar. Manolo, le escucho, ¿qué le apetece? ¿Qué le ponemos? ¿Qué le gusta?
1: Sevilla de Manuel Carrasco.
0: Sevilla de Manuel Carrasco. Fíjese qué casualidad que ahora está sonando Manuel Carrasco. Se lo pongo en un ratito, si no le importa.
1: ¿Usted
0: de dónde es? ¿Es sevillano?
1: Sí.
0: Qué bien. ¿De dónde concretamente?
1: De un pueblo de la campiña que se llama Coronil.
0: Anda, ¿y suele ir por allí de veraneo?
1: Sí, ya hace cerca de 40 años que no voy. Ya no tengo familia.
0: Ya, qué bonito Sevilla, ¿verdad, Manolo?
1: Ay, demasiado.
0: Pero ahora, demasiado. Ahora en verano hace mucho calor por allí, ya, pero es muy bonito.
1: Sí, la mujer va aquí y lo sigo también, pero ya lo llevo allí para que lo conozca.
0: Claro, claro que hay que conocer su tierra. Y Manolo, ¿la canción para quién es? ¿Para su mujer, sus hijos y toda la familia?
1: Para toda la familia.
0: Perfecto.
1: Y para ti también.
0: Muy amable. Que tenga un feliz viernes. En un ratito suena de nuevo Manuel Carrasco. Un abrazo.
1: Un abrazo.
0: Adiós, hasta pronto.

0: Así hemos comenzado esta nueva hora. Me quedo contigo hasta las 2. Me haría mucha ilusión que tú también te quedaras hasta el final, que no te perdieras nada de lo que suena y de lo que pasa aquí en tu Radio Pomar. Vamos a escuchar un audio. Hola, amiga, buenos días.
1: Buenos días, Jaime. Que pase un buen fin de semana. Y cuando pueda me pone una canción de Ana Caro, una sevillana, para que a ti más te guste.
0: Gracias.
1: A mí me gustó todo lo que estáis poniendo.
0: Gracias. Un saludo. Feliz fin de semana también para usted, amiga. Y aquí tiene Ana de Caro.

11, 12 minutos, contentos y tan frescos. Claro que sí, estamos muy a gustito aquí en la radio. Tenemos en el exterior, aquí en Pomar, ahora mismo, una temperatura de 30 grados. Llega Queco.

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Hace unos minutos nos llamó Manolo desde Morera para su mujer, hijos, para toda la familia. Él es sevillano. Nos pedía esta canción de Manuel Carrasco.

Ha sido el amigo Manolo desde Morera que nos ha pedido la canción que acaba de sonar del gran Manuel Carrasco, una canción dedicada a esa bonita ciudad, a Sevilla. Gracias, amigo Manolo, por escucharnos y por llamarnos, por marcar el 93-465-7776. Feliz viernes, saludos a su mujer, a sus hijos y a toda la familia.

También nos llamó Paquita desde Pomar. Nos pedía una canción que ya tenemos lista y preparada. Una canción de Adamo. Una canción que es del año 1967. Es una famosa canción de este artista. Una canción con un mensaje pacifista. Y la vamos a compartir y escuchar aquí en la radio. Dicen que es un himno por la paz justo antes de la Guerra de los Seis Días. Amiga, gracias por escucharnos. Y aquí tienes tu canción. Un poquito más de paz en el mundo y un poquito más de tranquilidad y un poquito más de llevarnos mejor los unos con los otros. Un poquito de concordia. Y vamos a escuchar la canción. Decirte que estamos en directo. Son las 11:29 minutos.

Finalmente hemos escuchado y hemos seleccionado en castellano para entender el significado muy importante de esta canción de Adamo que nos ha sugerido la amiga Paquita de Pomar. Paquita, que vagi molt bé el día. Gracias por trucarnos.

0: Bueno, bueno. ¿Cómo lo llevamos? Espero que bien. Gracias por estar en el 101.2 en Radio Pomar. Corre la voz. Veraneando contigo y decirte que tengo aquí un mensaje. Puedes pedirnos canciones. De eso se trata, a través del teléfono del directo o a través del WhatsApp de Radio Pomar. Enseguida os lo recuerdo los números. Me dice el mensaje, dice: hola, buenos días, Jaime. Soy Ángeles. Me gustaría que me pusieras una canción de Rafael que dice desde Venecia. Si la encuentras, besitos. Buscando, buscando. Hemos encontrado esta canción. Gracias a este tema viajamos a un lugar maravilloso, Venecia. Hasta allí nos vamos con Rafael.
1: No creas.

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Sabes que aquí tú eliges las canciones. Si quieres una canción, me envías un mensaje, un audio, un mensaje escrito al WhatsApp de Radio Pomar. Apunta, es el 630-72-76-70. Si lo que a ti te gusta es hablar conmigo, llamar al teléfono del directo para pedir una canción, también lo puedes hacer. El teléfono es el 93-465-77-76. Llega Pablo Alborán.

En este momento nos informan desde Transit que un accidente en la AP7 a Subirats en sentido sur, sentido Tarragona, provoca aturadas retenciones de más de 10 kilómetros desde Martorell. Amigo conductor, también ha sido cortada la C32 a Hostalric para retirar un camión accidentado esta pasada madrugada. Y seguimos, llega ahora Ana Belén. Saludos, acabas de llegar. Llega Ana Belén.

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Aquí sigo acompañándote, decirte que en menos y nada, en 5 minutos llegamos a las 12. Después de las noticias hablaré con Álvaro Vizcaíno. No te lo pierdas. Y vamos a llegar al mediodía con esta canción de Celtas Cortos que seguro recuerdas hasta ahora.

0: Nuestro invitado nació un 13 de junio en Córdoba, Géminis, y ha decidido como cantante salir de su zona de confort, crear música más libre, permitirse descubrir nuevos matices en su voz sin perder su identidad. Dice que está en una nueva etapa, ahora nos lo contará, quiere ponerle corazón a la música que hace. Corazón, que es lo que hace todo especial. Hablamos con Álvaro Vizcaíno. Buenos días, Álvaro. Gracias por aceptar la invitación de Radio Pomar Badalona. ¿Cómo estás?
1: Buenos días. Pues nada, encantadísimo de estar con todos ustedes. Muy bien.
0: Oye, aún te resaca de un concierto en tu tierra, en la Puerta del Puente, en el ciclo Noches de Música en la Puerta. Me han comentado que ha sido un concierto, una actuación muy especial, no solamente para ti, sino para todos los que han asistido.
1: Así es, la verdad que fue un concierto estupendo, un concierto en un marco como es la Puerta del Puente, junto a la Ribera, precioso, con un público estupendo, mucha gente arropándome en ese día y también con la presentación de este nuevo tema, como bien has comentado, tú también. La verdad que fue un día, como se suele decir, redondo. Estuvo muy bien, una noche estupenda.
0: Estamos hablando con Álvaro Vizcaíno. Según nuestra información, según mi información, tú me rectificas si me equivoco, si no estoy en lo cierto. Tu último trabajo, En un lugar del mundo, se publicó en el 2017 y la última grabación que nos consta es una copla, un villancico, en el 2024. ¿Es así?
1: Exactamente, así es.
0: Eso significa que has estado mucho tiempo sin grabar. Sí. ¿Ha pasado algo? ¿Algún motivo?
1: Pues mira, yo creo que un poco lo que habías comentado antes, yo creo que está en un periodo en el que necesitaba dar un giro a mi música, renovarme un poco, pero exactamente necesitaba encontrarme, ¿no? Buscar ese registro que yo quería, ¿sabes? Sin perder mi esencia, porque la gente siempre está acostumbrada a verme algo más flamenquito, más, ¿no? La copla, cuando estuve también en la televisión, y me apetecía cambiar de registro y aportar algo novedoso, y en ese tiempo he estado, ¿no?, un poco encontrándome a mí mismo, hasta que he dado con este tema, con esta nueva forma de expresarme al público, a la gente, en la que me siento cómodo y en la que estoy deseando, pues, de volver a llegar a toda la gente, que la gente disfrute de la música, de que la escuchen, que la bailen y que la hagan suya.
0: Decía al principio, Álvaro Vizcaíno, que quería salir de tu zona de confort. ¿Cómo te sientes fuera de ella?
1: Estupendamente.
0: Bien, me alegro.
1: La verdad que sí, un poco como te digo, yo creo que los artistas, ¿no?, como las personas en cualquier ámbito, cualquier trabajo, yo creo que tenemos, y sobre todo un artista, ¿no?, hay momentos en los que crees que no puedes dar más y antes de sacar cosas por sacar, necesitas, yo creo, pues eso, encontrarte un poco, cambiar un poco qué es lo que quieras aportar nuevo, darle una vuelta, ¿no?, a todo lo que has hecho, la necesidad de artista de renovarte, de sentirte que estás creando cosas nuevas, de no estancarte, de no quedarte en lo mismo.
0: ¿Y qué te están diciendo de esta canción, de Tú pa' mí? ¿Cómo la están recibiendo tu público?
1: La gente le está encantando. Es una canción muy, muy alegre, ¿no? Como habían visto, con unos ritmos muy latinos, con salsa, rumba, ¿no? Porque yo mis raíces lo llevo, mi toque flamenco, ¿no? Mi toque...
0: Sonido cubano también.
1: Cubano, tiene, sí, una canción con un registro muy cubano. Y es una canción que me siento muy muy cómodo, la verdad, con esos arreglos, con esa forma de expresar y el mismo concierto también fue un poco enfocado en esa línea. Interpreté temas míos, pero luego también algunos temas los llevamos con unos arreglos con metales, como más cubano, más latino, hasta un propio tema, ¿no?, de Bambino. Canté La pared de Bambino, por ejemplo, que esa siempre la llevo a mi repertorio. Y le dimos un toque como de salsa, como cubano, y quedó, la verdad, muy chulo. La gente disfrutó muchísimo.
0: Álvaro Vizcaíno, no sé si tú eres un hombre que te emocionas fácilmente, ¿sí o no?
1: Sí, suelo emocionarme, me suelo emocionar fácilmente. No soy de llorar mucho, de la misma fácil no soy. Pero sí soy de que se me mueva un poquito las cosas por dentro.
0: Prepárate para lo que viene a continuación, a mí me gusta dejar huella. Y tengo un mensaje para ti. Vamos a escuchar el mensaje, que dura casi 2 minutos. Presta mucha atención, lo escuchamos. Luego me dices qué te parece y a ver si, bueno, sí que vas a saber quién es, porque él mismo se presenta. Escuchas para ti, Álvaro.
2: Hola, Jaime, ¿qué tal? ¿Cómo estamos? Hola a toda la audiencia de Radio Porna.
0: Gracias.
2: Soy Francisco Carmona, productor y compositor. Y alguien me ha dicho, un pajarito me ha dicho que hoy estás entrevistando a Álvaro Vizcaíno, a mi amigo Álvaro Vizcaíno, cordobés y hombre de bien. Un pedazo de artista como la copa de un pino, una voz maravillosa, compone, toca la guitarra, canta divinamente y además hay una cosa que mucha gente a lo mejor no sabe, pero es un fabuloso escultor. De sus manos han salido imágenes muy bonitas que incluso hoy día procesionan ya en muchas ciudades durante la Semana Santa y durante las fiestas religiosas. Álvaro es un fabuloso artista. Álvaro, sé que me estás escuchando ahora mismo. Te quiero mucho, te quiero muchísimo. A ti y a tu mami, tu madre que es la mejor del mundo. Hemos pasado muy buenos ratos grabando. Hemos hecho canciones muy bonitas. He tenido la suerte de producirle temazos. Y además he tocado con él muchas veces en directo. Y he podido comprobar, Álvaro es de los artistas que es muy bueno grabando, pero en directo es un fenómeno. Porque tiene una gracia natural que hace que la gente esté absoluta y completamente pendiente de él. Luego después es una persona muy inteligente porque sabe escoger muy bien su repertorio, sabe qué canciones le quedan bien y las explota al máximo. Eso es lo mejor que tiene Álvaro, la inteligencia que Dios le ha dado. Y por supuesto, la voz tan bonita que tiene. Un abrazo muy fuerte, Álvaro, te quiero mucho, un besito a tu madre. Y para ti, Jaime, un beso enorme, un saludo para toda la audiencia.
0: Gracias, ¿qué te parece?
1: Qué sorpresa, por Dios, más buena. A mi Fran Carmona, Francisco Carmona, que es para comérselo, que lo quiero un montón.
0: Francisco,
1: un gran artista, un gran productor. La verdad que el honor ha sido mío de tener dos discos grabados con él, y además ha sido de las canciones más reconocidas que he tenido, de las más bonitas. Él ha hecho los arreglos y una bellísima persona. Me ha dado mucha alegría de escucharlo, oye.
0: Oye, decir para los oyentes de Radio Pomar que Francisco Carmona es un gran compositor, un gran productor. Bueno, es un fenómeno muy grande como persona y muy grande como artista, descubridor de la húngara y de muchos artistas. Quería darte un detalle y me alegra que te haya gustado. Luego hablaremos de algo que comenta él en el audio, pero ¿crees que con este nuevo tema, Álvaro Vizcaíno, vas a atraer a nuevo público?
1: Totalmente, ya lo estoy haciendo. Es algo que al final te mueve, como te digo, un poquito de lo que ha grabado hasta ahora y ya que hasta otros ritmos, a otro público, a otra gente. Y sobre todo aparte de por atraer otro público, yo lo he hecho por una necesidad mía como artista.
0: Claro.
1: De seguir enriqueciéndome y de seguir aportando algo nuevo.
0: Vaya, eso por delante. Álvaro Vizcaíno, ¿cómo definirías tu voz?
1: Pues mira, yo mi voz creo que es una voz que transmite, ¿no? Una voz cálida, creo que es una voz suave. No, siempre lo he dicho, no tengo un registro de voz muy extenso, no la potencia de mi voz no es una de mis cualidades, pero sí creo que sabe llegar a la gente. Sé decir la canción, sé expresarla, y yo creo que eso es uno de los puntos fuertes que tengo en mi forma de cantar, el transmitir.
0: Decía en el mensaje que se te nota que disfrutas en el escenario, que sabes elegir muy bien tu repertorio y que sobre todo hay que verte y oírte en directo. Yo te he visto y te he oído en directo, eres muy elegante y cantas muy, muy, muy bonito. Oye, muchos oyentes te recordarán por tu paso, eso es inevitable, en el 2010, en el programa de tanto éxito Se Llama Copla, en Canal Sur, por canciones como Córdoba de Mis Amores, Un Nuevo Día, Quiero, que es una de mis favoritas. ¿Satisfecho por lo que has conseguido hasta ahora, Álvaro?
1: Muy satisfecho, la verdad que sí. Además, tan jovencito, que en esa época era inexperto en todo, y muchas veces lo pienso, digo, los riles, ¿no? Como si se me quedara los riles que le eché a todo eso, sin haber cantado nunca fuera de un grupo de amigos, estar en un programa, televisión, fue como todo muy de golpe. Y la verdad que cada vez que lo pienso fue algo muy bonito y que le eché mucho coraje de jovencito, la verdad que sí.
0: Oye, decía Francisco Carmona que además de cantante, compositor, eres escultor, a ver si lo digo bien, imaginero.
1: Así es, lo ha dicho perfectamente.
0: Imaginero, cuéntame.
1: Imaginero, es de imaginería.
0: Sí.
1: La escultura religiosa, que es muy popular, sobre todo también en Andalucía, de Semana Santa y todo eso, se llama imaginería. Entonces somos imagineros, los escultores que nos dedicamos a eso, también lo tengo. Ahora hace un poquillo, no me gusta dejarlo nunca, porque nunca lo he dejado, porque es otra de las cosas que me siento muy realizado. No lo he dejado nunca, pero es verdad que ahora con todo el tema de la promoción,
0: claro,
1: de
0: claro,
1: del nuevo tema y todo, estoy un poquito como más, un poquito lo dejo un poquillo ahí más marcadito, pero no lo dejo en la vida.
0: Bueno, cada cosa
1: que me llena entonces, en mi trabajo también, y tengo mis clientes, ¿no? Mi gente que me dedico también a eso, claro que sí.
0: Claro. Ahora, momento de promocionar este nuevo tema. Según mi información, el tema se ha publicado hace muy poquitos días, no es la mejor época, pero según mi información, iba a salir a finales de mayo, Álvaro.
1: Sí, iba a salir a finales de mayo, pero como bien eso has dicho al final, sabes que la grabación y estas cosas, yo prefiero que salga un poco tarde, pero estar contento con lo que se ha grabado, ¿sabes?
0: Decía al principio en la presentación que quieres ponerle ahora a tu música, a tus canciones, más corazón. Explícanos.
1: No, más corazón no. Corazón le he puesto siempre. Lo que sí pienso es que abrirme un poquito más en el estilo musical, a experimentar un poquito más, como hemos hablado de en otros registros, que vale. Antes pues a lo mejor me había dado un poco de miedo, pudor salirme. Sabía que funcionaba lo que hacía, ¿sabes? Y venía de unas canciones marcadas con un estilo determinado, y a lo mejor me faltaba un poco de, ¿no?, de empuje a la hora de decir voy a meter algo completamente distinto, ¿sabes? Y por ejemplo ahora meter una canción con un estribillo tan cubano, tan, ¿sabes?, con salsa, con metales, es algo que no había grabado nunca, ni me lo había planteado, ¿sabes?
0: ¿Y Álvaro, cómo se presenta el verano?
1: Estupendamente, ahora estamos con mucha promoción, esta semana que viene estoy también en Jerez, moviéndolo, y ya tenemos cerrando también varias fechas de conciertos, y nada, presentando a todo el mundo y a toda la gente esta canción para que la escuche, para que la bailen y para que la disfruten, porque es un tema muy alegre, muy movidito, muy de verano, muy de estas fechas. Yo a ti.
0: Desde que se publicó el tema, lo presenté como novedad, lo escuchamos todos los días. ¿Qué sientes ahora, sabiendo que tú estás en Córdoba ahora? Mucho calor por ahí, también por aquí. ¿Qué sientes al oír este tema aquí en la radio, Álvaro? Confiésanos.
1: Pues mira, mucha satisfacción. Me ha gustado mucho cómo ha quedado. Gracias también a Pablo, que ha sido la persona que ha producido este tema, sí, a todos los músicos, porque he tenido unos músicos que han sido de lo mejor, todos los metales, Manuel Roldán, a la percusión, Daniel, bueno, una maravilla, toda la gente, son unos músicos estupendos, y mucha satisfacción de que el fruto, ¿no?, que hemos sembrado pues haya salido y esté así y haya quedado como ha quedado, muy contento, la verdad que he quedado muy contento con el tema.
0: Es para estarlo, claro que sí. Decía que llevabas tiempo sin grabar, no encontrabas quizá la canción, el estilo que tú querías, necesitabas, lo he comentado en la entrevista, necesitabas salir musicalmente de esa zona de confort. ¿Después de este tema van a venir más sorpresas o cómo está la situación?
1: Ahora no van a parar de venir sorpresas.
0: Vale, bien.
1: Una tras otra.
0: Eso nos gusta. Álvaro Vizcaíno.
1: Yo creo que madura como artista, es importante. La vida madura como persona, como tú, y como artista siento que madura.
0: Claro.
1: Era un salto grande.
0: Tengo que decirte que no soy el único, pero echaba de menos oírte cantar canciones nuevas. Te he echado mucho de menos y me imagino que no soy el único, como bien te comentaba, que te ha echado de menos. Te recuperamos con este tema. Te pregunto ahora, ¿cuál es tu mayor miedo, Álvaro Vizcaíno?
1: Pues no sé, miedo realmente le tengo a lo mejor a las cosas, digamos, más importantes, la salud y cosas de estas. Lo demás, la vida un poco. Hay que luchar, hay que disfrutar, pero también un poco hay que disfrutar y ya está. El miedo es la enfermedad, cosas que realmente se nos van de las manos. Todo
0: claro.
1: Lo demás yo creo que se puede luchar y se puede trabajar, conseguir, y no creo que tenga grandes miedos, quitando ese que te he dicho.
0: ¿Y por qué te enfadas?
1: ¿Qué?
0: ¿Que por qué te enfadas? ¿Qué te hace enfadar a ti?
1: Pues mira, no sé, soy una persona que me gusta mucho discutir no me gusta.
0: Vale, muy bien.
1: Cuando las personas vienen con negatividad y cosas así,
0: fuera.
1: Suele sentar muy mal, sí. A los las discusiones y todas esas cosas no puedo con ellas. Es una persona que me considero muy alegre y me gusta mucho rodearme de buena energía y de personas que me aporten, no de gente que te quite la energía.
0: ¿Y estás en el mejor momento o en uno de los mejores momentos de tu vida?
1: Yo creo que estoy en uno de los mejores, si no el mejor. Porque ya te digo, siento una madurez y he dado como un paso a muchas cosas que la transmite también en la música. La persona como está, se transmite en la música, fíjate, a la hora de... Y demás cosas que voy a seguir sacando, que como has dicho, que me dio mucho tiempo, pero ya no voy a parar. Vale. Voy a seguir sacando temas y hay alguna colaboración también con otro artista y pensada para sacar. Y se vienen cositas, se vienen muchas cositas.
0: Anda, qué bien, qué bien. Me imagino que vas a girar con el tema, con las nuevas canciones. ¿Tienes previsto venir por aquí?
1: Tengo previsto ir por allí. No tengo cerrado nada todavía, pero tengo que ir por allí porque además allí en Cataluña he cantado muchísimo. Ha sido
0: por eso.
1: Yo que también me he cantado. Y hay mucha gente que ha escuchado nuestra música, mi música, todo, y la verdad que siento que tengo que ir por ahí. Le daremos forma y presentaremos esta nueva etapa de Álvaro Vizcaíno, sin duda, allí. Voy a hacer todo lo posible para llegar a toda esa gente y ese público.
0: Te esperamos, claro que sí. Te deseo todo lo mejor. Me alegro de poder hablar contigo, que este tema sonará aquí en la canción. No sé si... ¿Hay algo que no te he preguntado que quieras comentarnos?
1: No, solamente decir eso, que agradeceros, muchas gracias a ti por apoyar mi arte, ¿no? Por poner mi música a todos los oyentes para que escuchen este nuevo tema. Y nada, deciros eso, que espero estar muy prontito por aquí presentándolo y disfrutando y que nos podamos ver cantando y bailando tú para mí, que has salido con tanta fuerza, con tanta ganas, con este ritmo tan cubano, tan español, con la rumba, y disfrutando de mi música.
0: Oye,
1: espero que sea pronto.
0: Ojalá que sí, te pasaremos la factura, tú no te preocupes, Álvaro. Oye, muchos éxitos, seguimos en contacto y gracias por dedicarnos unos minutos de tu tiempo.
1: Muchas
0: Álvaro Vizcaíno, un placer.
1: Un abrazo muy grande.
0: Adiós.
1: Gracias.
0: A ti.

0: Seguimos, después de hablar con Álvaro Vizcaíno, después de presentarnos este Tú pa' mí, seguimos con más música, con más canciones. 12:23 minutos.
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¿Qué recuerdos? Espero que a ti también nos trae esta canción de Miguel Bosé, Los chicos no lloran. Ya sabes que aquí en Radio Pomar tú puedes pedir canciones para ti o también la puedes dedicar a quien te apetezca, a quien te parezca. Puedes llamarme o enviarme un WhatsApp al 630 72 76 70. Esto sigue. Esto no para, no para.

contentos y tan frescos. Decirte que ahora mismo aquí en Pomar tenemos sol, luce el sol y una temperatura en el exterior de 30 grados. Llega Abigail.

0: Vamos al teléfono 93-465-7776. Hola, buenas, ¿quién nos llama?
1: Hola, buenos días, Jaime.
0: Buenos días, ¿dónde estás metida?
1: Estoy en mi casa.
0: Es que te oigo un poquito raro, pero bueno.
1: Espera, Jaime, espera.
0: A lo mejor es el altavoz del móvil, a lo mejor puede ser.
1: ¿Sabes por qué?
0: Ahora, sí.
1: Porque como llevo el loco, ¿no? Lo tenía conectado.
0: Ah, vale.
1: Ahora ya lo he quitado.
0: Ahora te oigo estupendamente. Antes ahora parecía que estabas en las cuevas de Altamira y ahora no, ahora ya estás en Sabadell.
1: Ahora estoy al aire libre.
0: Cuéntame, ¿qué puedo hacer por ti?
1: Que, pues nada, pues dedicarme una canción.
0: Sí.
1: Que me ha alegrado mucho que te llamara este, bueno, que te mandara ese audio el chico.
0: Sí.
1: Porque de no conocerlo de nada y lo estuvimos comentando. Me comentó más cosas, Jaime, pero bueno, eso ya... En privado algún día te
0: Bueno, vamos a decir para los oyentes que no lo sepan, que a primera hora del día de hoy he recibido un audio de un chico que dice que es el que va por los pisos tomando nota del contador del agua y que estabas escuchando tú la radio y le gustó la música que sonaba y tú le dijiste que esto era Radio Pomar y nos ha mandado un audio. Es así como fue, ¿no?
1: Sí, exactamente. Sí, pues.
0: Qué bien, pues gracias. Gracias. Sí,
1: bueno, me ha gustado mucho que ha dicho que a partir de ahora también será pues la radio preferida suya.
0: Sí.
1: Importante, ¿eh?
0: Sí, ha dicho que había estado escuchando la radio, que le gustaban las canciones que sonaban, nos ha pedido una canción de Nuria Fergó y se llama Omar, por cierto, y nada, que ya lo tenemos aquí como oyente.
1: Vaya, un amigo más.
0: Gracias, sí. Gracias a ti, amiga Araceli.
1: Pues me preguntó, me hizo una pregunta, dice... ¿Tú sabes si aquí apoyan a Isabel Pantoja? Digo, hombre, yo creo que aquí apoyan a todos los artistas.
0: Hombre, claro, claro.
1: Digo, tú solo tienes que pedir la canción que quieras, que te la van a poner, sea de Pantoja. Dice que yo, a pesar de la vida de la Pantoja, pues se ve que es un fan de la Pantoja. Me comentó el chico. O sea, que estuvimos hablando ahí y me lo comentó. Y me hizo mucha gracia. Yo no te había dicho nada porque no pensaba. Digo, igual te olvida, ¿no? Pero no, he visto que no.
0: Sí, ha mandado rápidamente un mensaje, te lo dijo y lo ha hecho, sí, claro que sí.
1: Sí, pues me qué ha alegrado bien. Mucho. Pues mira, desde aquí le mando un saludo. No he escuchado el nombre.
0: Omar, se llama Omar.
1: Ah, Omar se llama.
0: Sí, Omar.
1: Omar de la Sevillana.
0: Sí, exacto, como Omar Montes. Bueno, es lo que me ponía en el móvil, ponía Omar.
1: Ah, ponía Omar, pues muy bien. Pues me alegro mucho, pues mira, vamos a dedicar la sevillana de Omar y se la vamos a dedicar a él, por el detalle de haber llamado. Se la vamos a dedicar a Ángeles, como tiene que ser, a Mari, a todo el que le guste, a ti, que gracias a ti pues estamos pasando unos días estupendos en el de agosto.
0: Qué bien, yo que me alegro. Araceli, por cierto, ¿llovió mucho por ahí ayer? Me dicen que sí, en Sabadell llovió.
1: Mucho trueno. Muchos truenos, muchos relámpagos, como se suele decir, mucho ruido y poca nueve.
0: Ya, bueno, ¿sabes? aquí también, se nubló.
1: Un chaparrón.
0: Sí, yo también que iba a caer más, que iba a llover más, pero en Barcelona no llovió
1: negro,
0: mucho.
1: Negro, porque yo a las 7:30 tuve que encender la luz, cuando yo aquí en mi casa son las 9:00 p.m. y no necesito luz, porque yo esto de exterior, por adelante y por atrás, pero anoche a las 7:30 tuve que encender la luz.
0: Sí, porque se puso oscuro, parecía que iba a descargar mucho, por lo menos aquí en Badalona, en Barcelona no llovió mucho, en otros puntos sí que cayó granizo, llovió mucho, pero aquí en Badalona y en Barcelona poquito. Amiga Araceli, ¿qué decirte? Gracias por todo, por lo que haces, que hasta el chico del contador del agua le dices que ponga Radio Pomar y que eres maravillosa, de verdad, un besote grande.
1: Venga, otro para ti, Jaime.
0: Gracias y hasta pronto.
1: Adiós.
0: Adiós. Son ahora mismo las 12:36, sintonía Radio Pomar 101.2, y me envían un mensaje y dice: hola, soy Conchi de Barcelona, ¿me puedes poner Corazón Partido? Buen fin de semana para todos. Claro, aquí tienes a Alejandro Sanz y su Corazón Partido. Vamos a ello, venga, cuando quieras.

Ha sido Conchi de Barcelona que nos ha pedido este clásico, este tema de Alejandro Sanz, Corazón Partido, que aparecía en aquel maravilloso álbum Alejandro Sanz Más, así se llamaba el trabajo discográfico. Más mensajes que me enviáis aquí al WhatsApp de Radio Pomar al 630-72-76-70. Dice, hola Jaime, ¿me podrías poner Jarabe de Palo? Eso que tú me das, gracias, buen fin de semana. Soy Nieves. Nieves, gracias a ti. Y aquí tienes la canción que nos pides. Suena aquí, ahora, a las 12:42 minutos, en tu Radio Pomar 101.2.

0: Ha sido la amiga Nieves quien nos ha pedido esta canción de Jarabe de Palo, uno de los últimos temas en grabar antes de irse para siempre Pau Donés. Gracias, amiga Nieves. Un saludo y enseguida escuchamos la canción que nos pedía la amiga Araceli.
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Aquí sigo acompañándote hasta las 2 de la tarde y enseguida vamos a estrenar un nuevo espacio llamado Original y Copia. Luego te cuento. Nos ha llamado la amiga Araceli desde Sabadell para este amigo Omar, nuevo oyente, para Ángeles de Sabadell, para Mari, para todos sus amigos y conocidos, para tu familia Araceli. Aquí tienes tu canción.

Omar Montes, La Sevillana. Esta canción era para el amigo Omar, este amigo que ha conocido Radio Pomar, este revisor del contador del agua de Sabadell, para Ángeles y también para Mari de Sabadell, y también para todos esos amigos que están currando y trabajando con el calor en la calle, que trabajan también, por ejemplo, en la construcción y tienen que soportar altas temperaturas. Nos acordamos de ellos porque es horrible tener que trabajar a altas temperaturas, con el sol, en la calle, en fin, un saludo para todos ellos. Saludos, acabas de llegar, saludos, esto es Radio Pomar y hoy vamos a tener un nuevo espacio titulado Original y Copia. Enseguida lo vas a entender. Yo te lo explico rápidamente, vamos con ello.

0: curiosidades de la música que a lo mejor no sabías, o a lo mejor sí. Si hay algún original o alguna copia que se nos haya pasado por alto, que no sepamos, alguna curiosidad de la música, me lo cuentas. Seguro que conoces esta canción. Un clásico de Camilo VI, Vivir así es morir de amor.
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0: ¿Sabías quién hizo? Bueno, ha habido varias versiones. La última es de David Bisbal. Ha versionado este tema del gran Camilo VI. ¿Pero sabías que el primer tema que publicaron El Canto del Loco fue Vivir así es morir de amor? Fue su primer tema. La primera canción que publicaban, su primer sencillo, El Canto del Loco, fue este.

0: Vamos con más curiosidades de la música.
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0: Seguro que conoces la canción de Marta Sánchez, Desesperada. Tú creías o crees, bueno, yo hasta hace poco creía que la canción se compuso para Marta Sánchez, que era original de Marta Sánchez, pero no, es una copia. El original es este.
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0: ¿Te acuerdas de Baitiere? Baitiere, que fue novia de Julio Iglesias, fue quien interpretó, y aquí está la muestra, interpretó por primera vez el tema. Lo escuchó Marta Sánchez y le horrorizó, no me extraña. Y ella dijo, no me gusta nada el tema. Al final decidió hacerlo, darle una producción mucho más moderna, con un toque de reggae, y ha sido el primer éxito en solitario de Marta Sánchez, pero es una copia. El original es este. Original y copia. Bueno, este es Desconocida, el tema que al que yo me refería es este, Desesperada. Este es el gran cambio y la verdad es que queda muy bien en la voz de Marta Sánchez.

0: Vamos con más temas que creías que eran original y son una copia.
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0: Ahora le toca a esta canción, seguro que te suena, escucha.

Este es el original. Ella se llama Sasha Sokko. ¿Tú creías que la canción original era de Malú? No me extraña nada, ¿no? Esta es el original. Esta canción es el original y esta es la copia.

0: Ha quedado claro dónde estás, ¿verdad? En Radio Pomar, Badalona, claro que sí. Me pregunta por aquí un oyente que se ha perdido la entrevista con Álvaro Vizcaíno. Bueno, decirte que si vas a la web de la radio, si recuperas el programa de hoy, podrás escuchar la entrevista que la he realizado después del informativo de las 12. Todos los programas, una vez ya emitidos, los tenéis todos en la web. Vamos a escuchar este mensaje, este audio. Hola.
1: Hola, buenos días, Jaime. Soy Mari Sabadell.
0: Vamos a escucharlo correctamente. Ahora sí. Mari, cuéntanos.
1: Buenos días, Jaime. Soy Mari Sabadell. Quiero que me pongas una canción de Antonio Molina, El Cristo de los Faroles. Se la dedico a Araceli de Sabadell y a Ángeles de Sabadell, que también está escuchando, con muchos calores que está pasando, que está haciendo hoy.
0: Sí.
1: Y eso que ayer refrescó, pero hoy parece que hace más calor que ayer. Y a ver cómo llevamos hoy el viernes.
0: Y menos que mañana. Un saludo, aquí tienes vuestra canción, Antonio Molina.

0: Era Antonio Molina, El agua del avellano, una canción que nos solicitaban a través de un audio. Y tengo más mensajes, vamos con ello.
1: Hola, Jaime.
0: Hola.
1: Buenos días.
0: ¿Qué tal?
1: Ya casi buenas tardes, ¿eh?
0: Sí.
1: Pero bueno, aquí estoy escuchándote toda la mañana. Qué bonito, qué bonito, qué bonito. Bueno, esta historia de Omar, que iba mirando el contador del agua, ya la sabía porque, bueno, somos amigas con Araceli. Y por si habrá quien no lo sepa, claro, habrá mucha audiencia que lo sepa y otras no, pero esta es la magia de la radio, Jaime. Yo es que estoy enamorada de la radio. Es que no concibo mi vida sin escuchar la radio. Te lo digo de verdad, Jaime. Pues Araceli y yo éramos compañeras de trabajo hace muchos, muchos años. Ya hace ya unos 2 años o más. Pues la encontré por la radio a los 36 años. Habíamos sido compañeras de trabajo. Perdí el contacto con esto de los móviles y tal. Y la escuchaba por la radio, pregunté si ella era la persona que yo estaba diciendo, ella contestó que sí, yo dije si es y me puede pasar el teléfono, entonces el locutor pues, me pasó el teléfono y ya llevamos más de 2 años, ya lo creo, que ya no hemos perdido el contacto ni lo vamos a perder, ahora ya la cosa ha cambiado.
0: Qué bien, me alegro.
1: Ahora ya con los móviles nuevos, los WhatsApp y todo ya es diferente. Pero bueno, yo tenía su fijo antiguamente, claro. Así que muchas gracias a Araceli. Y sí, sí, hay que ir pasando la voz a todo aquel que no lo sepa. Escuchamos Radio Pomar.
0: Eso.
1: Y en este agosto lo estamos pasando muy bien, de 9 a 2,
0: espero,
1: escuchando a Jaime Guaza.
0: Espero.
1: Muchísimas gracias, Jaime, por todo lo que haces, por ser como eres y por estar ahí cada día para hacernos felices con la radio. Venga, saludo y buen fin de semana para todo el que me conoce, para toda la audiencia. Le mando saludo para todos y te escucho mañana, Jaime. A ver si mañana te puedo llamar. Un abrazo, feliz tarde para todos. Bueno, Jaime, no te he dicho quién era, pero bueno, por el que esté escuchando, por si algunas hay personas que me conocen, sobre todo, mira, le voy a mandar saludos a Vicente. Venga, les mando saludos y un súper abrazo. Y soy Ángeles de Sabadell, una persona la cual sin radio, pues no concibo mi vida sin radio. Me encanta la radio, Jaime, y lo sabes.
0: Gracias.
1: Un abrazo.
0: Saludo, un beso, un abrazo.

0: Julie Cuevas. Y tengo por aquí otro audio, lo escuchamos.
1: Buen día, guapo. Hola. A ver si me puedes poner la canción de Kike y Manu, que me llamen loco. Te la pedí ayer, pero tuve que irme a trabajar y no sé si me la llegaste a poner o no. ¿Sabes? Yo creo que no, pero bueno, ya me dices. Un saludo muy grande, que hace mucha calor.
0: Sí, un saludo, amigo. Sí, me pediste la canción cuando ya me había ido. Entonces, es que he visto esta mañana el mensaje, que ya me había marchado y me enviaste el mensaje a última hora. Y no te puse la canción ayer porque ya no estaba. Pero hoy sí, hoy gracias por el mensaje, gracias por estar ahí, amigo. Y aquí tienes esta canción que me pides, que me llamen loco. Lo escuchamos.

0: yo, que estamos bien locos.
1: Y que me llamen loco, José, ha sido quien nos ha sugerido la canción y tengo que decirte que nos ha gustado. Ahí estaba Quique y Manu, una canción muy chula. José, un saludo y que vaya bien y gracias por estar en nuestra sintonía. Las 13 horas, 1:17 minutos.
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Ay, se me va la cabeza las papá Levante, qué recuerdos. Leo un mensaje que me envían al 630-72-76-70. Es una manera de ponerte en contacto con nosotros, de contarnos cosas, de decirnos qué haces, cómo van las vacaciones, si trabajas, qué tal lo llevas. Y también otra manera de ponerte en contacto con nosotros y de pedirnos canciones es a través del teléfono del directo. Apunta 93-465-77-76. Me envían un mensaje que dice: soy María del Mar y quiero dedicarle una canción a Nuria del Masnou con mucho cariño. Como muchas personas que oímos la radio cada día, nos da alegría y ganas de vivir. No somos únicos. Vamos a escuchar la canción que nos piden para Nuria del Masnou, esta canción de Girasoles. Es Rosalén.

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1: En poco más de 3 minutos, cuántas cosas, cuántas verdades. Qué bonito lo canta y lo cuenta Rosalén. La canción era para Nuria del Masnou de María del Mar. Hoy quiero felicitar a todos los que hoy cumplís un año más, todos los que estéis de aniversario. Felicidades a Antonio Resines, actor, al cantante colombiano Carlos Vives, también felicidades, hoy cumpleaños, Eva H., Eva Luna, también Paula Echevarría, que recientemente ha perdido a su padre. Y de Carlos Vives nos quedamos con esta canción que comparte con su paisana, con Shakira.

Veraneando contigo, llega el dúo dinámico. Bueno, la canción es del dúo dinámico, Resistiré, pero esta es una versión muy especial que reúne a muchas voces y muchos artistas que seguro conoces.

¿No tienes la sensación que la pandemia, el COVID, cuando salíamos al balcón a aplaudir a las 8, ¿no tienes la sensación que ocurrió hace mucho tiempo? Y hace poco, 6 años, 5, la pandemia, el confinamiento. Por aquel entonces, muchos cantantes versionaron el éxito del dúo dinámico Resistiré. Este es el resultado. Y además, lo que nos ha tocado vivir, una pandemia, un apagón. Siempre contigo en la sintonía de Radio Pomar. Llegan desde las Islas Canarias, bonito lugar, Bombay.

0: La vida en compañía, en buena compañía, es otra cosa. Siempre contigo. Lo han dicho ellos. Feliz de poder acompañarte un día más.
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Mira qué bien, con la música de Melody, qué mejor forma que darte las gracias. Así terminamos, nos encontramos mañana sábado, también a las 9 de la mañana, aquí en Radio Pomar, en el 101.2. Espero que lo hayas disfrutado y que lo hayas pasado muy bien. Sigue con buena música aquí en Radio Pomar, que te vaya bien la vida. Y nada, nos reencontramos mañana. A ser felices, adiós.

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0: Hola.
1: Hola.
0: Bueno, perdón por haberte despertado, pero me dijeron que estabas acá arriba.
1: No, acepto tus disculpas, pero no me lo vuelvas a hacer, por favor. Y bueno, ¿ya te vas al aeropuerto?
0: Sí, pero con tiempo suficiente para ir a desayunar.